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0: Bueno.
1: Sergio.
0: Hola, mi amor.
1: Oye, te llamo para decirte que no voy a poder ir a la cena de tu cumpleaños, porque sabes que acaba de llegar una amiga de Puebla y me invitó a salir con unas amigas.
0: Pero tú me dijiste que vendrías.
1: Sí, pero no.

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1: Ay, ¿yo por qué? Si aquí el que guisa es el viejo.
2: Quizá, ma, porque ahora el que va a guisar es mi yerno. Órale, levante los platos.

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0: ¿Qué tal, raza? Muy buenos días, bienvenidos. En esta mañana les saluda su amiga y servidora Pili González. Estamos arrancando un día más, bendito Dios. Estamos iniciando tu programa del Morning Show, iniciando con la pulguita del aire. Después de terminar la pulguita del aire, nos vamos con la hora de los trabajos. Y después de la hora de los trabajos, viene Pídelas Cantando, y de Pídelas Cantando, Palenque Norteño. Arrancando con toda la actitud, que le vaya requete bonito, y vámonos a la oración de la mañana. Gracias, Padre mío, por todo lo que nos das, nos brindas, por cada situación de nuestras vidas que nos ayuda a avanzar, a entender que pues podemos seguir permitiendo y que no. Gracias por todas las circunstancias que nos pasan día con día, y sobre todo por ese amor infinito que nos tienes para seguir en este plano terrenal. Cuida mucho de las personas que están delicadas de salud, que pues están pasándola difícil en algún momento de sus vidas. Dales todo lo necesario, dales trabajo, dales la abundancia que necesitan, dales las alegrías y dales el amor. En este momento te agradecemos por todo lo que nos das día con día. Cuídanos, protégenos y líbranos de todo mal. Iniciándolo. Pulguera, pulguera, bienvenidos. Su amiga y servidora Pili González los invita a que me acompañen, raza. Estamos iniciando la pulguita del aire. 210-470-5720. Contesto. Buenos días, ¿con quién tengo el gusto?
1: El señor Silvio González de Carreta, Monterrey, Nuevo León.
0: Arriba el norte, bienvenido.
1: Arriba el norte, paisana. Me gusta saludarla. Estoy vendiendo todavía la pintura y tengo una guitarra. Tengo varias cosas que quiero vender. Los que me quieren hablar es al área 210 al 352-0989. 352-0989. Y gracias, paisana.
0: Gracias. Igualmente, gracias. Vamos a continuar dándole con todo en esta mañana la pulguita del aire. Son las 6 de la mañana con 7 minutos. Y si me pregunta, pues, ¿qué temperatura tenemos? Agárrese. Tenemos la temperatura de 77 grados Fahrenheit en esta mañana. Continuando, buenos días. ¿Con quién hablo?
2: Buenos días, Norteño 720.
0: A la orden, ¿quién habla?
2: Habla Eduardo García.
0: Bienvenido, don Eduardo. Cuéntemelo todo en la pulguita.
2: Buenos días, mi Pili. Empezando, mira. Ando buscando a alguien que venda un zinc para fregadero de lavatrastes, ¿verdad? Pero de una sola tina.
0: Así es.
2: Que me puedan llamar, si lo tienen, que me puedan llamar al 210-564-5198. Un zinc de una sola tina para un fregadero de cocina.
0: Nuevamente el teléfono, hermoso.
2: Al 210-564-5198. Muchísimas gracias, Pili. Dios te bendiga.
0: Bendiciones. Vamos a otra llamada. Buenos días, la pulguita del aire.
3: Muchísimas gracias. Buenos días. Estamos anunciando que vendo una máquina de asar elotes en ruedas, y mi teléfono es el 210-452-6950. Por 3,000, la mejor oferta. Gracias.
0: Gracias. Así estamos con esta mañana. A lo que da, pues iniciando el show de la pulguita al aire, donde compras, vendes, renta o regala. En vivo y en directo para toda la raza que está en sintonía a estas horas de la mañana. 6:09. Continuamos en la pulguita al aire. Buenos días, ¿con quién tengo el gusto?
4: Sí, buenos días, Filip.
0: Buenos días.
4: Estoy vendiendo un, ¿cómo se llama? Un estéreo portátil. Y mi teléfono es 254-816.
0: ¿Otra vez? Sí. ¿El teléfono?
4: 254-816-6973.
0: Gracias.
4: Gracias.
0: Así es, raza, continuamos en esta mañana saludando a toda la raza que está despierto a esta hora de la mañana. disfrutando un día maravilloso de Cuereverebereberes. Ya un brinquito para el fin de semana, un brinquito. Recuerden que el 1 de agosto voy a estar en Back to School, en un evento pues muy masivo en el cual voy a estar presente. Para la raza que quiera aparecer la vuelta y voy a andar. Ya sabes, si quieres saber la dirección, bueno, visite la página de Facebook, ahí están los flyers. Ahí con mucho gusto acompañe. Voy a estar al 100 con todos ustedes, entregando puras mochilas, útiles escolares a todas las familias, a todos los pequeñitos que lleguen, ¿ok? Vámonos directamente con otro éxito musical, invitándolos a que se queden con una servidora, iniciándolo este éxito con Ezequiel Peña, en la Estación de la Raza. Escucho Norteño 104.1 FM y 720 AM, la Estación de la Raza, con su servidora Pili González. En breve regresamos, ¡vámonos!

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2: Continuamos en la Estación de la Raza. Teléfono 214-70-5720. Vamos a contestar. Buenos días. ¿Con quién tengo el gusto?
3: Con Mari Pili. Buenos días.
2: Buenos días, Mari. Adelante.
3: Sí, tengo una casita de renta. Uh-huh. De una recámara. Está grande la recámara y tiene conexión para lavadora y secadora. Y tiene su cocina y su comedor y su sala. Y su yarda y su right-way. Personas interesadas, por favor que me llamen al 210-396-3461. 210-396-3461. ¿Será como para una pareja o para una persona sola? Gracias, Pili. Tengas buen día, mija.
2: Igual, corazón. Continuamos, 6 de la mañana con 22 minutos. Seguimos con una temperatura riquísima en San Antonio de 77 grados Fahrenheit. En este momento escuchas La Pulguita al Aire, donde toda la raza se comunique para pues comprar, vender, rentar o regalar. Al teléfono 210-470-5720 en la Estación de la Raza. Y después de esta hora viene, pues recuerda, la hora de los trabajos, pero de aquí hasta las 7 de la mañana estamos con La Pulguita al Aire, siempre anunciando lo que la raza se comunica para poder ser parte de La Pulguita. Todo lo que encuentra en una pulguita lo encuentra en este momento de esta hora de la mañana en la Estación de la Raza con su amiga y servidora Pili González. Sigo contestando. Buenos días. ¿Con quién tengo el gusto?
4: Muy buenos días, Pili. Mi nombre es Guillermo. ¿Cómo está el día de hoy?
2: Gracias, don Guillermo. Andamos, cuéntemelo.
4: Sí, mire, estoy necesitando 80 hojas de 8x4 de media pulgada de Shiro. Persona que la tenga, si es tan amable o tiene menos, me puede llamar también. Y también estoy rentando un apartamento de una recámara y un cuartito. Para mayor información pueden llamar al 210-980-0992. 210-980-0992. Muchas gracias, Pili.
2: Igualmente, gracias. Y continuamos, el teléfono, ya se lo sabe, Raza, ya se lo sabe. Es el 210-470-5720 en La Pulguita al Aire. También los invito a que me sigan en mis redes sociales, en Instagram como piliG.oficial, en Facebook como piliG González. Ahí me encuentran. Y la página del Facebook también me pueden seguir. De Norteño 104.1 FM y en YouTube como Pili G también. Vámonos a contestar. Buenos días, ¿con quién tengo el gusto?
5: Buenos días, con Eric.
2: Adelante, don Eric.
5: Ando vendiendo una troquita

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0: señores, continuamos en La Pulguita al Aire. Teléfono 210-470-5720. Vamos a ver qué dice la raza. Buenos días. ¿Me compra, vende, renta, regala?
1: Buenos días, Pili.
0: Bienvenido, adelante, buenos días.
1: Sí, quiero anunciar que tengo un cuarto de renta, el Master, aquí en mi casa. Está muy grande para dos personas o una pareja. Estoy pidiendo $4.50 al mes. Uh-huh. Personas interesadas, llamarme al 210-952-1047. 952-1047. Que tengas un bendecido día, Pili.
0: Gracias, igualmente. Vamos a otra llamada. Buenos días. Estamos en la puerta.
2: Buenos días, Pili.
0: Adelante.
2: Pues, tengo vendiendo un trompo para hacer cemento para los ladrilleros. Y tengo también mucha herramienta para vender. Y estoy también vendiendo la casa en Potit 505 Avenue E. El número para hablar es el 210

0: 974-0141. 210-974-0141. Gracias, Pili.
1: Dale, gracias. Continuamos, Rece, continuamos. Teléfono 210-470-5720. Buenos días. ¿Con quién hablo?
2: Margarita.
1: Bienvenida. Adelante.
2: Sí, gracias, gracias. Por favor, ¿me puede anunciar una venta de yarda que voy a tener este viernes y sábado de 9 a 5 en la calle 230 Gardina? Calle 230 Gardina. Este viernes y sábado, por favor.
1: ¿De qué? De 9 de la mañana a 5 de la tarde. Muchas gracias.
2: Correcto. Gracias a ti. Bye.
1: Sí, qué padre, para que vayan también allá a la yarda de raza. Buenos días, la pulguita del aire, ¿con quién hablo?
3: Hola, Billy, buenos días.
1: Buenos días, bienvenido.
3: Gracias. Estoy hablando para anunciar que estoy rentando una casita de 2 cuartos y un baño. Interesados, llamar al 210-429-3258. 210-429-3258. Muchas gracias, Pili. Que tenga muy buen día. Dios te la bendiga.
1: Gracias. Igualmente. Vámonos con más éxito. Con ustedes, Renacimiento 74, en esta mañana de Juareverebereres, con la pulguita al aire, su amiga y servidora. Los saluda y los invita a quedarse conmigo. En breve continuamos con más después de los bloques comerciales. Súbale a la estación de la raza.

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0: Continuamos en la Estación de la Raza. Buenos días. ¿Con quién tengo el gusto?
1: Con el tío Julio, Pili. Buenos días.
0: Buenos días, don tío. Adelante.
1: Mira, estoy buscando una persona que tenga pintura para casa, ya sea interior o exterior, o el planeta exterior. Me pueden hablar al 210-683-2002. Pintura para casa, que necesito al 210-683-2002.
0: Gracias, buenos días. ¿Con quién tengo el gusto?
2: Buenos días, señorita. Buenos días.
0: Buenos días.
2: Mire, estoy vendiendo una transmisión para un carrito, cuatro cilindros, es un Chevrolet Spark. Vendo esa transmisión, señorita. Y también vendo una troca F-150 2002, cuatro puertas, señorita. Y mi número de teléfono es 512-627-7297.

0: 512-627-7297, señorita.
1: Gracias. Buenos días. ¿Con quién tengo el gusto?
2: Buenos días, Pili. Mira, mija, soy la señora Adi. Mira, estoy vendiendo 5 borregas y un borrego semental. Que me hablen al 210-416-2219. 210-416-2219. Gracias, mija.
1: Gracias. Buenos días. Seguimos en esta mañana. ¿Con quien tengo el gusto?
3: Buenos días, Pili. Hablo porque tengo 2 llantas de venta. De Patroca Chevrolet.
1: A ver, ¿cómo dijo? Permítame un segundo. ¿Tiene qué?
3: 2 llantas de una, para una troca. 2 llantas Chevrolet.
1: Sí, pero ¿las renta o las vende?
3: No, las vendo.
1: Ah, ok. Vende 2 llantas. Venta. ¿Qué más?
3: Sí, nomás las 2 llantas de venta, por ahorita, y la numeración es 265-70R17, en buenas condiciones, le doy baratas. Para más información, que me hablen para las llantas, área 956-467. 6740, área 956-467-6740.
1: Gracias. Así es, Rosa. Continuamos en La Pulguita al Aire, 210-470-5720, en esta mañana en la Estación de la Raza, con su amiga servidora Pili González. Continuamos, buenos días. ¿Quién habla?
4: Buenos días, Pili.
1: Buenos días.
4: Rento un apartamento con todos los servicios y vendo un comedor con 6 sillas a buen precio. Mi número para que me hablen al apartamento es 210-794-4696. 210-794-4696. Gracias.
1: Gracias. Buenos días. ¿Con quién tengo el gusto?
5: Yes, ¿es La Pulguita?
1: Así es. Bienvenida en La Pulguita al Aire.
5: Yes, quiero vender un Volkswagen 70 modelo, y no tiene papeles, pero está bueno, todo tiene. Lo quiero $800, $800. Y mi dirección es 6218 Pike Valley Drive. Y mi número de teléfono es 210-309-7958. Es todo. Thank you.
1: Gracias. Continuamos en esta mañana aquí en La Pulguita al Aire. Buenos días. ¿Con quién habló?
6: Con Lupita.
1: Adelante, Lupita.
6: Buenos días. Hablo para anunciar que ando, si alguien no tiene unos sillones en venta, me pueden marcar al 210-287-4691. 210-287-4691. Muchas gracias.
1: Gracias. Pues continuamos, Raza. Vamos a continuar y con todo en esta mañana. Buena música, les late. Vamos a escuchar a Vicente Fernández. Con este éxito, ¿de qué me sirve ser rey? Lo escuchamos en la Estación de la Raza.

0: ¡Qué bárbaro! Escuchamos en esta mañana a don Vicente Fernández. Y continuamos en La Pulguita al Aire. ¡Buenos días!
1: Buenos días, Felipe. ¿Cómo andamos?
0: Andamos, bendito Dios. Cuéntemelo todo.
1: Bueno, estoy vendiendo atarrayas de 7 pies de alto. Y también tengo unas puertas a 36, para enfrente. Uh-huh. Es la pura puerta solamente. No tiene marco, solamente la pura panela. Que me llamen, por favor, personas interesadas para la atarraya. Y las puertas a 210-999-0232. Muchas gracias y buen día.
0: Gracias. Así es, estás escuchando La Pulguita del Aire en esta mañana con su servidora Pili González. Y aquí nos vamos preparando porque obviamente viene su programa La Hora de los Trabajos. Para la raza que anda buscando La Hora de los Trabajos, es de 7 a 8 de la mañana en La Pulguita del Aire. Pues ahorita a las 7, pues prácticamente cambiamos a La Hora de los Trabajos. Mientras tanto, nos quedan unos minutos todavía para anunciar alguna que otra persona. Buenos días. En La Pulguita al Aire, ¿con quién tengo el gusto?
2: Oye, Pili, mira, ya hablé. Quería saber el número del señor que vende el Volkswagen. Lo dijo muy rápido y no lo alcancé.
0: Ahí le va. Es el 210.
2: Ok.
0: 309-7958.
2: Muchísimas gracias, Pili. Feliz día.
0: Continuamos, ¿verdad, raza? Vámonos con este éxito musical que dice con Banda El Recodo. ¡Qué bonito! Y qué bonito, lo bonito, ¿verdad? Dios que sí. Súbala a la estación de la raza.

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0: ¿Qué tal, Rosa? Muy buenos días, bienvenidos a la hora de los trabajos en esta mañana. Los acompaño en esta mañana de aquí, una hora completita de hora de los trabajos. ¿Estás buscando trabajo? Comunícate al 210-470-5720 en la estación de la raza. Pues es una hora donde tú llamas para decir lo que sabes hacer porque no tienes trabajo y andas buscando, o amigos que tienen negocio y que andan contratando personas pueden comunicarse y anunciarlo. En vivo y en directo para toda la raza al 210-470-5720. Iniciamos. Buenos días, ¿con quién tengo el gusto en la hora de los trabajos?
1: Sí, arreglo lavadoras, secadoras, estufas, refrigeradores, de todo, congeladores, lavaplatos, boilers, de todo. Que me hablen al 210-489-0604. 210-489-0604. Muchas gracias.
0: Gracias, en la hora de los trabajos. Y el teléfono de cabina, anótelo y guárdelo, es el 210-470-5720 en la estación de la raza. Son las 7 de la mañana con 5 minutos. Actualmente tenemos una temperatura de 77 grados Fahrenheit. La temperatura de hoy va a superar los 100 grados. Vamos a llegar a 101 grados. Cuide a sus mascotas, raza. Cuídese también usted de los calores extremos. Buenos días. ¿Con quién tengo el gusto en la hora de los trabajos?
2: Habla José. Buenos días, señorita.
0: Buenos días. Adelante.
2: Busco a alguien que sepa arreglar máquina de cortar pasto y que me hable al 210-420-3270. 210-420-3270. Gracias.
0: Gracias. Así es, en la hora de los trabajos. Bueno, pues estamos en vivo y en directo. Recordarle que ahorita en breve subo lo de la pulguita para que estén atentos en lo que es las redes sociales, en el Facebook de Norteño. ¿Ok? Bueno, vamos a ponerle buen éxito musical y aquí estamos. En breve regreso. No se me vaya. Vamos con este éxito de Carlos y José. De California te escribo. Súbale a la estación de la raza, vámonos.

0: Continuamos en la hora de los trabajos, 210-470-5720 con su amiga servidora Pili González. Andamos en esta mañana, bueno, en vivo a todo color. Vamos a contestar a la raza que se está comunicando. ¿Qué tal? Buenos días, busca o ofrece trabajo.
1: Buenos días, Pili. Yo busco trabajo de nivelación de casas y también hago tanques sépticos. Y ando buscando una persona porque sepa sobar, porque es que me duelen mucho los pies. Y a ver si hay alguien. El teléfono es el 210-955-5512. 210-955-5512. Don Jesús. Gracias, Pili.
0: Ándele, don Jesús, gracias. Estamos en la hora de los trabajos. Busca o ofrece trabajo al 210-470-5720. 7 de la mañana con 10 minutos. Estamos en vivo y en directo para toda la comunidad en San Antonio, Texas, con su amiga servidora Pili González. Recordarle que vamos a tener control remoto el 8 de agosto y el 22. El 8 y 22. Déjeme pasarle la información donde vamos a estar. Para toda la raza que me estaba preguntando. Ok, el 8 de agosto vamos a estar en el 3025 West Avenue y el 22 en el 7002 Marva Road con Poco Loco Supermercado. No se lo pierda porque vamos a tener muchos premios, sorpresas para toda la raza, como siempre lo hacemos en cada remoto que estamos presente, llevando lo mejor para toda la comunidad que nos acompaña, que disfruta junto con nosotros. A continuación, vámonos con este éxito musical que dice... A pierna suelta con Pepe Aguilar. Muy buenos días y feliz jueves, raza. 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

0: Continuamos en Norteño 104.1 FM y 720 AM, la estación de la raza. En la hora de los trabajos, andas buscando trabajo, comunícate con nosotros al 210-470-5720 con su amiga y servidora Pili González. Estamos en vivo. Recordarle, bueno, pues que ya sabe que es una hora completita, raza. Una hora completita. Y a continuación le quiero poner un éxito después de contestar llamadas, pero ahí le va un éxito del cual viene saliendo lo enojón con la amistad. Pero en un momento, vamos a contestar. Buenos días, ¿con quién tengo el gusto?
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0: cualquier día. Secadoras, refrigeradores, estufas, gaso eléctrico, de todo. Gracias.
1: Gracias, buenos días. Busca, ofrece trabajo.
2: Sí, necesito a alguien que sepa arreglar aire acondicionado. Si está tan amable, me puede llamar al 210-980-0288. 210-980-0288. Gracias, Filipe.
1: Aguánteme tantito, oiga. Ahí voy con usted. Buenos días, ¿con quién tengo el gusto?
3: Hola, mija, buenos días, ¿cómo amaneció?
1: Muy bien, gracias. Adelante.
3: Qué bueno, qué bueno. Mija, estoy hablando, mija, porque necesito a alguien que trabaje en la cocina de lunes, de jueves a domingo, en la tarde. Que me hablen al área 210-965-5838. Es en el pueblito de Divay, mija.
1: Ay, qué bonito. Al 210-965-5838.
3: Sí, mija, con la señora María, por favor.
1: Gracias. Buenos días, ¿con quién tengo el gusto?
4: Buenos días, Pili.
1: Buenos días.
4: Oiga, a ver si me puede ayudar ahí a encontrar un chavo o ayudante que ande buscando trabajo para hoy y mañana. Es algo de carpintería, hacer un deck, por favor. 210-990-3442. Gracias.
1: Ándele, gracias. Vamos a continuar con más éxito musical, dice. Al diablo con tu amistad. Así nos canta el Chapo de Sinaloa. Lo escuchamos en la estación de la raza.

0: pasa esta?
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9: Así es, continuamos en la hora de los trabajos, 210-470-5720. ¿Anda buscando trabajo? Pues aquí mero raza, aquí se puede anunciar. Vámonos a mandar saludos en lo que la raza se está comunicando. Saludos a la raza de San Marcos. A la raza que se encuentra escuchándonos en Seguín, Texas. Saludos a la raza de Carville. Gracias a los de Uvalde, Texas y Cuero, Texas también. A todos San Antonio y sus alrededores, raza. ¡Vámonos! Sigo contestando llamadas. Buenos días. En esta mañana busca o ofrece trabajo.
11: Buenos días, arriba Nuevo Laredo y Ciudad Anáhuac, Nuevo León.
9: ¡Arriba! ¡Es todo, bella!
11: Aquí andamos escuchándote, a ver qué se oye por ahí.
9: Que se oye, a ver qué sale. Sa, sa, sa, yacuzá.
11: Por toda la orilla,
9: amiga. Ándale, tú sí sabes.
11: Mira, ofrezco ya pasando a otro tema.
9: A ver.
11: Bendiciones, Pili, gracias por tu programa. Y yo lo escucho todos los días.
9: Muchas gracias.
11: Pero bueno, aquí ofreciendo mis servicios de costura, hago todo tipo de alteraciones de costura. Y mi número a llamar es el 210-505-4389. 505-4389. Muchísimas gracias, Pili. Diosito te bendiga.
9: Igual, corazoncito. Un abrazo, Andy.
11: Igualmente.
9: Buenos días. ¿Con quién tengo el gusto?
12: Sí, mi nombre es Pedro.
9: Pedro.
12: Y nomás quería poner un anuncio que ando buscando a alguien que me haga un trabajo de roofing. Te pago por el día. Y mi número de teléfono es el 210-777-3802. Alguien por el día que me ponga un roofing.
9: Otra vez el teléfono, 210.
12: 210-777-3802. Gracias, tenga buen día.

0: Gracias. Buenos días en la hora de los trabajos.
1: Buenos días, Pili.
0: Buenos días.
1: Mire, ando buscando a ver si alguien que arregle hieleras, a ver si puede venir a checarme la mía porque no enfría mucho. Si alguien en el público hay una persona que arregle hieleras, que me marque a la área 210-782-6835. Área 210-782-6835. Gracias, Pili.
0: Dele gracias igualmente. Ay, qué bárbaro. Aquí estamos en vivo y directo en esta mañana. En Norteño 104.1 FM y 720 AM en la Estación de la Raza. Disfrutando un día rico, agradable, porque ya es un brinquito del fin de semana. ¿Qué planes tienen, raza? ¿Qué planes? Muchos van a quedarse en San Antonio. Otros se van de viaje. Otros se van con la novis. Otros con la amigobis. Otro con la ya sabe. Con la ya sabe. Que no debe andar, pero ahí anda, ¿verdad? Y otros a vivir la vida y les vale cacahuate, ¿verdad? Pues gócelo, raza. Con quien vaya, disfrutarlo. Con quien esté. Cuídese bastante y vamos a seguir contestando. Buenos días, ¿con quién tengo el gusto?
2: Hola, buenos días, Pili, buenos días.
0: Buenos días.
2: Alejandro. Hago carpintería, hago chirro, hago remodelación completa. Que me pueden llamar al 551-689-177 con Alejandro Arellana.
0: A ver, vamos a darle un proceso de espacio slow al 210.
2: No, 551.
0: Por eso es que va corriendo con el número más slow, más despacito, 210.
2: No, 551.
0: ¿Por qué no, oiga? 551, ¿qué más?
2: No, 210 no es 551.
0: Oh, muy bien, gracias. 551, ¿qué más? Ya ve, para que no corra, 6, para que lo escuchemos 8, bien. A ver, ¿cuál era?
2: 689. ¿Se escuchó?
0: Ah, lo estamos escuchando.
2: Sí, 1778.
0: Ya, gracias. Hace remodelación y como así habla corriendo, pues le dije despacito para que lo anotes. Muy bien. Bueno, continuamos en esta mañana en la Estación de la Raza, disfrutando de buenos éxitos musicales, disfrutando de los momentos felices. ¿A ustedes le han hecho un dolor en el alma profundo? A ver, ¿alguno de ustedes? ¿Qué dolor del alma les recuerda a ustedes algo profundo? Que no sea algo de que sea referente al amor, ¿ok? ¿Le han hecho eso? ¿Sí o no le han hecho eso? Ok, bueno, porque hay mucha raza que sí, y que la han pasado mal, y que se han aguantado, y a pesar de todo, siguen adelante. Muchas sonrisas están reflejadas externamente, pero por internamente están destrozadas las personas. Hay personas que sonríen y sonríen y la verdad por dentro están pasando una tristeza enorme, ¿verdad? Yo se lo digo porque a esas personas es donde están viviendo, pero simulando que están bien cuando realmente por dentro no lo están. Les mando un abrazo a todos ellos o ellas. No están solitas ni solos. Aquí ando con ustedes, recuerden, ¿eh? Ánimo, raza, ánimo. Yo sé que el dolor es doloroso, ¿verdad? Por eso mismo hoy le voy a poner esta canción donde pues sus emociones van a salir, no para que le vaya mal ni para que se sienta más mal, no. Van a salir sus emociones. Para que en el amor lo que haya pasado, pues se acuerde de lo bonito, no de lo malo, lo bonito y que siga pasándolo requete bonito. ¿Ok? Dice,

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0: 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Y continuamos el día de hoy, juereveréveres. Hoy, juereveréveres, disfrutando de la hora de los trabajos. Buenos días, busca o trabajo en esta mañana.
1: Buenos días, Fili, buenos días.
0: Buenos días.
1: Dando trabajo de remodelación, interior y exterior, remodelación de baños, uh-huh, instalación de pisos. Mi número de llamar es el 210-809-5761.
0: Gracias, qué amable. Vamos a otra llamada. Buenos días, ¿con quién tengo el gusto?
2: Hola, Fili, muy buenos días. Hola, Daniel, Fili.
0: Adelante.
2: Fili, hablaba para ofrecerle mi servicio, hago trabajos de remodelaciones, Fili, todo tipo de trabajos de remodelación, reparaciones de sheetrock, uh-huh, textura, pintura, instalaciones de puertas, ventanas, también hago trabajos de tallo, Fili, uh-huh, de todo un poco de trabajos de remodelaciones, Fili, el número es 726-3489-268, 726-3489-268. 268. Muchas gracias, Fili, y Dios la bendiga.
0: Ay, gracias igualmente. Buenos días.
3: Buenos días, Fili.
0: Ay, buenos días, don Poncho.
3: Ya me conoce la voz.
0: Ay, pues
3: y
0: sí.
3: No nada más a mí, a todos.
0: Ahí voy, ahí la llevo. Bienvenido, don Poncho.

0: Cuéntemelo.
1: Muy amable, mire, yo necesito trabajar, no tengo trabajo, entonces quisiera ver si por conducto de este programa, pudiera conseguir trabajo de plomería. Yo hago trabajos de plomería aquí en San Antonio, fuera de San Antonio, reparaciones e instalaciones nuevas y también destapo lo que es el drenaje. Mi teléfono es el área 726-248-5090. Repito, mi teléfono de plomero, 726-248-5090. Muy amable, Pili, y que la pases bien este día y los demás.
0: Gracias, qué amable, don Poncho, igualmente. Así es. A seguir disfrutando de la Estación de la Raza. Más llamadas. Buenos días, ¿con quién tengo el gusto?
2: Sí, con Roberto.
0: Adelante, don Roberto.
2: Sí, gracias. Busco trabajo de remodelación interior y exterior. Y mi número de llamar es el 210-409-4836. 210-409-4836. Gracias.
0: Muy amable, gracias. Buenos días, busca o ofrece trabajo.
3: Sí, buenos días, Pili.
0: Buenos días.
3: Ando buscando, a ver si hay un mecánico por ahí que venga a domicilio, por favor. Mi número es al 210-502-7615, al 502-7615, un mecánico, por favor. Gracias, Pili.
0: Busca un mecánico a domicilio, el señor. ¿Qué es lo que le falló, oiga? Se fue. Se fue el señor, pero imagino que anda buscando a alguien que le pueda hacer el favor de revisar un auto. Al 210-502-7615. Vámonos en esta mañana a continuar diciéndole que después de la hora de los trabajos viene con ustedes y de la cantando que se las pongo las rolas y después Palenque Norteño para cerrar el Morning Show con Palenque Norteño. Quédese conmigo de aquí hasta las 10 en punto de la mañana. Recordarle que tenemos lo mejor y vamos a ver de regalitos que tenemos para toda la raza ahorita en el área de lo que vamos a presentar. Y de las cantando, ahorita le digo que tenemos para que se vaya preparando y pueda llamar con anticipación. Vamos a revisar el sistema. Ok, vamos a ver por acá. Sí, tenemos sorpresas. Sorpresas, ¿ok? Como quiera, quédese con nosotros para que pueda seguir disfrutando de todo lo que tenemos para ustedes. Vámonos con un éxito musical que dice Los Tigrillos.

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0: ¡Bienvenidos!
1: ¿Qué tal, Rosa? Muy buenos días, bienvenidos. En esta mañana los invito a participar en Pídamela Cantando, que se las pongo las rolas. Buenos días, ¿con quién tengo el gusto? Se fue. Recordarle, el teléfono es el 210-470-5720 en esta mañana con su amiga servidora Pili González. Andamos en vivo disfrutando. Pídela Cantando. Buenos días, ¿con quién tengo el gusto?
2: ¡Buenos días, Pili! ¡Buenos días por la mañana!
1: ¡Ay, qué bárbaro, don Vaquero! ¡Qué bueno que se comunica! ¡Aguánteme! ¡Aguánteme tantito!
2: Seguro que sí.
1: Ahora sí. ¿Qué canción quiere, don Vaquero?
2: Tendrás una de Anhelo, de Intocable.
1: De Intocable te voy a decir cuáles tengo, ¿ok? De Intocables tengo la de Un Desengaño, Todo Para Qué, Perdedor. Alguien te va a hacer llorar. Fuerte no soy. A ver, ¿cuál te gusta?
2: Híjole. Pues es que le sé muy poquito. ¿Y todo para qué? ¿Y todo para qué? Ponme Baraja de Oro.
1: Entonces, ¿para qué gana? Canta la Intocable. Ahí va, Barajas. Esta. Ay, Dios.
2: Necesito. Es que eso no la sé, me sé lo de
1: Está bueno, dele con todo con Barajas de Oro. Dice.
2: Voy a jugarme un albur en una baraja de oro, que si la gano y estuvo, y si la pierdo ni modo, ahora que yo soy de los hombres, que cuando pierdo no lloro. Y si juego sin baraja, porque no me tiene miedo, esperando a sota de oros, aparece un caballero. Dispense, mi buen amigo,

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1: Buenos días, continuamos en Pídamelas Cantando, que se las pongo las rolas. ¿Con quién tengo el gusto?
2: Buenos días, Chema Sánchez.
1: A ver, ¿qué canción, don Chema?
2: Las Nieves de Enero.
1: ¿Y con quién la va a cantar?
2: Con Chalino Sánchez y el tueto.
1: No, ¿con quién va a cantar Las Nieves de Enero?
2: Con Erika y yo.
1: Ah, ok, bueno. A él nos escuchamos, dele con todo, vámonos.
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1: ¿Qué dijo?
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0: Continuamos en Pídemela Cantando. Buenos días, ¿con quién tengo el gusto?
1: Buenos días, con Víctor.
0: Víctor, ¿qué canción nos quieres pedir, Víctor?
1: Vamos a cantar la de Algo de Mí, de Conjunto Primavera.
0: ¿Y dónde te encuentras, Víctor?
1: Ahorita aquí rumbo al trabajo.
0: Muy bien, ¿y a quién le quieres dedicar esta canción de Algo de Mí? ¿A quién?
1: A nadie. No más me gusta.
0: Ándale, Víctor. ¿Y de qué lugar del mundo eres?
1: Ya me ha escuchado usted, es el que dice que le gusta cómo canto.
0: ¿Pero de dónde eres?
1: De Piedras Negras, Coahuila.
0: Arriba la raza de Piedras Negras, Coahuila. Porque yo te voy a decir algo, le voy a decir algo a toda la raza. Yo tengo una memoria que para nombres, para personas, es difícil de acordarme, ¿verdad? Pero ya cuando me dan una clavecita, el otro día le dije al señor que canta bien, que cante más seguido, ¿verdad? Entonces ya me dijo que él canta en un lugar de karaoke en las noches, que lo invitaron y yo, qué bueno, que lo apoyen. Y aquí lo apoyamos. Entonces, ¿tu nombre artístico aquí en la Estación de la Raza cuál es?
1: Víctor el mismo.
0: Víctor el mismo, ¿cuál es tu nombre artístico? No. Ándale.
1: Víctor Salgado.
0: Ándale. Él es Víctor Salgado, raza. Vamos a escuchar a don Víctor Salgado que nos canta así.
1: Algo de mí no va a dejar que me eches al olvido.

0: Algo de mí, algo de mí, te hará extrañarme. Listo ya.
1: Eso, pero no, que no se mueva tanto porque se le corta la canción, nomás pedacitos. ¿Verdad?
0: Hombre, en serio.
1: Sí, cuide eso cuando nos pida la rola. Cuídese en un lugar que se corta, no sé si mueve el teléfono, qué será, no sé. ¿La verdad?
0: No sé, oye, disculpe.
1: Pero ándele, a ver, aviéntese el corito de algo de mí. Una, dos, tres, sin mover el teléfono para que se escuche. Ahí va.
0: 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Algo de mí. Te hará extrañarme.

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0: Continuamos en Pídemela cantando, que se las ponemos las rolas. Buenos días, ¿con quién tengo el gusto?
1: José Sánchez.
0: Otra vez, don Sánchez, ya cantó. Vamos a dar la oportunidad a otra persona, un día sí, un día no. Continuamos en la estación de la raza. Continuamos, raza, sí, porque hay veces que sí se prenden todos los días. Y habíamos hablado anteriormente, un día sí, un día no. Don Sánchez ya ha ganado todos los días y todavía hay que ganar otra vez, cantar otra vez. Bueno, vamos a darle oportunidad, don Sánchez, a más personas. Ya canto todos los días, ok, ya descansamos. Vamos a dejar oportunidad a la línea para más personas al 210-470-5720. En lo que la raza se comunica, voy a poner una canción que me encanta. Tenía que ser, porque ya sabe que yo soy muy así. Muy así. Tengo que poner la canción de mi novio que en paz descanse. Él no sabía, pero yo sí. Ah. Vamos a escuchar ese éxito de Valentín Elizalde. Y súbale a la estación de la raza. Dale.

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0: Y continuamos en la Estación de la Raza. ¿Con quién hablo?
1: Con Juan Vile.
0: Juan, ¿qué canción nos quieres cantar, Juan?
1: La del maestro ahí de los Tigres del Norte, porfa.
0: Eso, dale con todo. ¡Vámonos, Juan!

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0: Continuamos. Qué bárbaro. Ahora sí que han andado bien activas toda la raza. Bien activos. Línea de cabina 214-70-5720. Estamos a jueves. Un brinquito al viernes y se siente. Buenos días. ¿Con quién tengo el gusto?
1: Buenos días, con la señora Pérez.
0: ¿Cómo está, hermosa? Bienvenida.
1: Bien, gracias.
0: ¿Cuál canción nos quieres deleitar hoy?
1: Que nos entierren juntos.
0: Estamos listos para escucharte, señora Pérez. ¿Está lista?
1: Gracias. Sí.
0: Adelante.
1: 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Si es posible, en el mismo cajón.
0: ¿Qué dijo?
1: Que estemos frente a frente para darnos besos. Y eternamente, ya después de muertos, gozar nuestro amor. ¡Hasta ahí, Pili!

0: ¿Qué tal, Raza? ¿Qué tal? Bueno, pues en esta mañana, agradecida de estar con todos ustedes y también platicarles, pues que tengo boletos para el evento de casa más importante de todos. 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Así está gozándolo la raza, ¿eh? Para todos los muchos que les encantan el manejo de... También, fíjese, vienen ahí en los expertos del manejo de serpientes. Ah, imagínese. Ay, no. ¿Qué cosa? Eso y mucho más. Vamos a contestar. ¿Quién será el ganador, ganadora? Buenos días. ¿Con quién tengo el gusto?
1: Ay, no. ¿Qué cosa?
0: Bueno, bueno.
2: Sí, buenos días.
0: Buenos días. Es ganador. Ganador para disfrutar del evento de casa más importante. ¿Cómo se siente?
2: Oh, pues muy emocionado. Muchas gracias.
0: Va a disfrutar Extravaganza del Cazador del 7 al 9 de agosto en el Freeman Coliseo Expo. ¿Cómo va a ir? ¿Con quién? A ver.
2: Pues con mi esposa, ¿con quién más?
0: Ah, pues más le vale, porque si no le dan nalgadas la esposa. ¿Y la estación que escucha todas las mañanas?
2: Pues Norteño 104.1.
0: ¡Vámonos!

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1: ¿Qué tal, Rosa? Continuamos en esta mañana en Palenque Norteño. 20, ahí tenía todo el volumen alto. Ahí va, nuevo. Estamos iniciando tu programa Palenque Norteño al 210-470-5720. Le doy la más cordial bienvenida. Una hora completita para seleccionar a los gallos que tanto le encantan disfrutar y escuchar. Y vamos a arrancar con dos de los buenos aquí en la estación de la raza. Agárrese de una vez, vámonos.
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0: Los Tiranos, raza. Vámonos, porque luego me pongo a cantar esa rola. Buenos días, ¿cuál es su gallito?
1: Primeramente, muy buenos días, chulada de mujer preciosa. Gracias. Güerita bella, vámonos por el conjunto Primavera.
0: Eso,
1: por favor.
0: Muchas gracias. En esta mañana, ¿cuál es su gallito?
2: Primavera.
0: Ahí van dos, gracias. ¿Cuál es su gallo?
2: Buenos días, feliz. Conjunto Primavera.
0: Primavera. ¡Vámonos!

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0: Muy buenos días. En esta mañana, mire, nada más contenta porque tengo una visita. ¿Cómo estás, piloto?
2: Billy González, amanecí con voz de locutor. Buenos días.
0: Pues es que tú eres locutor.
2: Es que ve nomás. ¿Sabes qué? Ando roncón. No sé si son las alergias, las típicas alergias. ¿Por qué pasa esto en Estados Unidos, Pilar González? Yo no me imagino. Mira, mi abuelita levantándose allá, teniendo el ganado en el cerro, cortando la milpa y diciendo, es que traigo alergias. O sea, es como cosa de acá, ¿no? ¿Qué onda?
0: No, también la raza de México tiene la alergia.
2: Sí, yo no me imagino a mi abuelita diciendo, ¿qué tengo alergia? O sea.
0: Pues todos tenemos.
2: Bueno, andamos con voz del locutor, sí, Pilar González. Sí, está fresca la mañana porque es de hoy.
0: ¡Qué rico! Fíjate que yo ahorita dije, no, hoy no va a venir piloto, ya te estaba extrañando.
2: Aquí andamos, ya sabes, andamos viendo, estamos bien metiches, Pili González.
0: Sí, cuando gustes venir, ya sabes, es tu casa,
2: y
0: es
2: sabes que andaba
0: tu micrófono.
2: Tu luz de aquí afuera que dice al aire, ahí está fallando, ¿eh? Hay que checarla.
0: Hay que checarla, porque por eso con razón llegaste cantando, sí, pateando casi, y bailando.
2: Casi. Y tú andas allá teniendo al vaquero, no sé qué anda.
0: Ay, sí, vaquero, saludos al vaquero.
2: La raza que canta en la mañana.
0: Bueno, hoy te parece que vamos a presentar los siguientes. Mira, ¿qué dirías de este gallo que suena así, piloto?
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2: Voy a pintar la raya. R15 de las clásicas, de la banda, del éxito gruperos de aquellos tiempos, que serán como 80s, finales, principios 90s. Pero ando romanticón, ¿qué tienes romanticón para?
0: Ay, no, otra esta que te va a encantar, ahí te va.
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2: Ah, no, pues ahí está. Yo digo que va a ganar esta, Rogelio Martínez, y sigue siendo tú.
0: A ver, dale, 3, 2.
2: Sigue siendo tú mi sueño eterno y yo. Es que te digo que traigo voz de.
0: ¡Qué
2: la nieve, los elotes!
0: ¡Qué padre!
2: Yo digo que Rogelio Martínez, ¿eh?
0: Rogelio Martínez, yo también creo que Rogelio Martínez. Vamos a ver qué dice la raza, vámonos. Rogelio Martínez o Arcángel R15, en esta mañana tenemos el enfrentamiento. Y ahora la raza.
2: Los no andan románticos, ¿eh? Porque ¿sabes qué me han dicho? Les gustan mucho los corridos.
0: Los corridos.
2: Y mañaneros, ¿eh?
0: A ver, ¿cuál es su gallito?
4: Arcángel R15.
0: Ay, Arcángel,
2: anda
0: piloto.
2: Anda romántico también, porque.
3: Te alejaré.
0: Buenos días, ¿cuál es su gallo?
4: Buenos días. El RM, saludos para Palau, Coahuila.
2: No, pues la RM te la quedo debiendo, compa, porque no hay RM.
0: Es R15, manito. Vámonos con la siguiente. ¿Cuál es su gallo?
4: R15.
0: También R15, no manches.
2: Pero lleva dos, la otra fue RM.
0: Vamos.
2: Lo legal.
0: No, hombre, qué bárbaro, piloto. Bueno, pues ya, vamos al pilonazo. Buenos días, ¿cuál es su gallo?
5: R15.
2: Ahí está, por último que R15, ¿ves? Ganó, te dije.
0: Ni encontrarás todos. ¡Vámonos!

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1: Alicia Villarreal.
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1: Vámonos al 210-470-5720 en esta mañana en la estación de La Raza. Buenos días, ¿cuál es su gallito?
2: Yolanda de Río, Pili, arriba Nuevo Laredo.
1: Arriba, sí señor. Buenos días, ¿cuál es su gallo?
3: Buenos días, Pili, nos vamos por Yolanda del Río, gusto en saludarle este día.
1: Igual, sí, corazón, sí. Buenos días, su gallo.
4: Hola, Yolanda de los Rivers.
1: ¡Es todo! ¡Vámonos!

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2: Continuamos con la Estación de la Raza. Dice.

0: costeña, la costeña, raza. Manda el recodo contra la costeña en esta mañana en Palenque Norteño. ¿Cuál es su gallo? Déjeme saber al 210-470-5720. Vamos a ver. Buenos días. ¿Cuál es su gallo?
1: El recodo, Pili. Eso, gracias.
0: Gracias. Buenos días. ¿Cuál es su gallito?
2: El recodo.
0: Van dos para el recodo. Buenos días, su gallo.
3: La costeña.
0: Ahí va, 2-1, 2-1. ¿Quién más me dice, la costeña o el recodo? Al 210-470-5720. En la estación de la raza. ¡Híjole! Va ganando el recodo, raza. Va ganando el recodo. ¿Será que se queda? A ver, buenos días. ¿Cuál es su gallo?
2: El recodo, Pili.
0: Y se queda. ¡Vámonos!
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3: ¿Qué es?

0: los cachorros.
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0: Hoy no más con Carlos y José.
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0: ¿Qué dice la raza? ¿Qué dice? Vámonos al 210-470-5720 en esta mañana en Palenque Norteño. ¿Serán los cachorros o Carlos y José? Buenos días, ¿cuál es su gallo?
2: Carlos y José, Pili, gracias.
0: Ay, gracias. Buenos días, su gallito.
3: Carlos y José.
0: Van dos, ahí van dos. Al 210-470-5720. Carlos y José va ganando. Buenos días, ¿cuál es su gallito?
4: Carlos y José, ¿puedo mandar un saludo?
0: Claro que sí, todo tuyo.
4: Para la gente bonita de Palau, Coahuila, y la cuchilla y el menor.
0: ¡Vámonos!
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2: Y continuamos en esta mañana Norteño 104.1 FM y 720 AM con su amiga servidora Pili González. Dice:
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2: Guardianes del amor contra.

0: Mariano Barba.
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0: A ver, ¿cómo andan? ¿Movidones o romantiqué, agustiqué? ¡Vámonos! Guardianes del Amor o Mariano Barba, ¿qué dice la raza? Buenos días, ¿cuál es su gallito? ¿Aló? Sí, ¿cuál es su gallo?
2: Guardianes del Amor.
0: Eso, gracias. Al 210-470-5720.

0: Van ganando los guardianes del amor en esta mañana. Esther también dice guardianes del amor, ya van dos. Buenos días, ¿cuál es su gallo?
1: Mariano Barba.
0: Gracias, de este lado su gallo.
2: Guardianes del amor.
0: Ya van tres, ¡vámonos!
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1: ¡Diego! ¡Feliz cumple, hermano!

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11: Uy, debe ser una notaría.
12: Y seguimos en la estación de la raza, la línea de cabina 210-470-5720 en esta mañana. Vámonos directamente a contestar a continuación, pues todas las llamadas que usted nos haga cuando seleccione el gallo que quiere escuchar. El primer gallo dice:
13: mataron a dos hermanos y a un primo hermano también.
12: Los huracanes del norte.
13: El jueves 20 de abril.
12: Contra

0: ¿Cuál es su gallito? ¿Los huracanes o los tigres? ¿Cuál dijo?
1: Tigres del Norte, Pili. Ándale. Tengas un excelente día.
0: Igual, gracias. Buenos días, ¿cuál es su gallo?
2: Los huracanes.
0: Ahí va uno a uno, qué bárbaros, gracias. Pues sí, pero me traen ahí mareada. Pues no puedo poner los dos. Desempaten esto, a ver. Buenos días, ¿con quién tengo el gusto?
3: Vamos por los tigres, Pili.
0: Ah, van 2-1, muy bien. Vamos a 2-1. Línea de cabina 210-470-5720. Tengo 2-1 en esta mañana. Los tigres van ganando. Y los huracanes, pues no, no tanto, pero ahí va. ¿Qué dice la raza? Buenos días, ¿cuál es su gallo?
4: Pues no,
0: aló.
4: No
0: tanto.
2: Por los huracanes.
0: Híjole, vámonos al desempate. Desempátenme los reza. Ahora sí se puso bueno esta situación. Como dice Beatriz Adriana, esta situación. 210-470-5720 serán los Tigres del Norte, los huracanes. Déjeme saber a la línea de cabina que ya se la sabe. Buenos días, ¿cuál es su gallito?
5: Los Tigres, Tigres, Tigres, Tigres.
0: ¡Vámonos!
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0: Alejandro Fernández contra Pepe Aguilar. Vamos a ver qué dice la raza. ¿Cuál de los dos gallos le encantaría escuchar en esta mañana de Juereverevereveres? Buenos días, ¿cuál es su gallo?
1: Por Pepe Aguilar.
0: Gracias, buenos días, su gallito.
2: Gallo.
3: Pepe Aguilar.
0: Van dos, buenos días, su gallo.
1: Pepe Aguilar.
0: Vámonos, raza, vámonos.
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Y muchas gracias. Pasen un rete que bonito, juereverebres. Yo soy Pili González. A darle con todo a todo y los dejo con la excelente programación de la Estación de la Raza. En breve, Ever Forever. Y nos vemos mañana a las 6 de la mañana. ¡Súbale a su radio!

whatever. Gracias, Billy González. Aquí estamos ya echándole ganas. ¿Qué óvole? ¿Cómo les amanecimos en este jueves? Esperando que muy bien. Nosotros con pura buena música hasta las 3 de la tarde le acompaño. Esta es la estación de la raza.

La temperatura en este momento en San Antonio, 84 grados. Hoy tendremos una máxima de 99. Así la temperatura parece que no llueve, pero sí calorcito. Así que a tomar mucha agüita, por favor. Ahí le encargo la tarea. ¿Sale? Esta es la estación de la raza.

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se llama Sigue, Sigue. ¡Au! Nos vamos a algo romántico en la voz de Don Lalo Mora. Dice, vas derrotado, corazón, vas derrotado. Hoy, 30 de julio, jueves 30 de julio, santos de Pedro, Abdón, Braulio, Julita. Hoy es día de su santo, así que muchas felicidades. Esta es la estación de la raza.

voy a engañar. Eso me parece muy bien. Juan Gabriel, no vale la pena. ¡Auch! Felicidades, cumpleañeros, ¿eh? Esta es la estación de la raza.

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Forever, forever. Otra hora más, le acompaño con puro trancazo, con puro éxito. Vagón Chicano dice, ay, ay, ay, mi amuleto eres tú. Esta es la estación de la raza.

el top, como dicen, de la banda del recodo, ¿verdad? Y llegaste tú y tú. Música de la buena con nosotros. Somos sus amigos de la estación de la raza.

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cabrón, el hijo es su, de puro Allende, Coahuila. Dice, te quiero, te quiero, te quiero con la vida, el conjunto Primavera. Hoy nomás, la temperatura 88 grados, ¿eh? En este momento, a tomar agüita. Y eso que es la mañana todavía, oiga. Este es nomás. ¡Au! Esta es la estación de la raza.

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siguiente hora llega más música. Por favor, no se me vaya, quédese con nosotros. Nosotros, puro de lo mejor. ¿Sí? Tiene las 12 pegaditas de Vicente. Esta es la estación de la raza.

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dándole. No es lo mismo verla venir que cuando ya llegó, ¿verdad? Por eso dicen, ¿verdad que duele? ¡Auch! La estación de la raza. ¿Verdad?

de Don Chente? Yo me supongo que sí, ¿verdad, oiga? Primero hay amigo, ¿qué crees que pasó? Y ahora la ley del monte. ¿Se vale, si se la sabe, se vale cantarla? La estación de la raza.

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Fernández. ¡Ea! Un tributo a nuestro México. Y pienso lo mismo, como México no hay dos. Esta es la estación de la raza.

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Chente. Y nos vamos de un rancho a otro. Esas son las 12 pegaditas de Vicente Fernández, ¿eh? Gracias por acompañarnos en la estación de la raza.

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2: Y aquí un hecho con

0: contundente. 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

La temperatura 92 grados en este momento en San Antonio. Así que raza, hoy tendremos una máxima de 99, ¿eh? Ya entrada la noche, casi madrugada, 77 grados. Así que este día caluroso al menos hasta ahorita. Hay que tomarle mucha agüita, ¿eh? Por favor, dije agüita. Ahí le encargo. Esta es la estación de la raza.

0: ¿Qué onda, raza? Aquí el Ever Forever de la Estación de la Raza. 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

Antonio, muy buenas tardes. Les saluda Ever Forever Whatever. Aquí otra hora más con puro éxito. No es otra hora más, es una hora especial. Nosotros la hacemos especial esta estación. ¿A poco no? ¿Le gusta? Qué bueno que sigue con nosotros la estación de la raza.

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no tenemos amistades. Hoy, 30 de julio, es Día Internacional. Día Internacional, ¿eh? No mundial, internacional, pero vaya que cuenta, de la amistad. Así que felicidades para todos los que tenemos amistades. La estación de la raza.

La temperatura 94 grados en este momento en San Antonio. Máxima de 99. Llegaremos a 100 con toda seguridad. 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

remachos, decía la culebra, ¿verdad? La canción. Oiga, hoy 30 de julio también es Día Mundial contra la Trata de Personas. Pongamos atención a nuestro entorno, o sea, a nuestro alrededor. Y bueno, pues, con todo respeto, esta fecha, con todo respeto. Cuidado, ¿eh? Esta es la estación de la raza.

Hoy estamos a 30 de julio. Hoy santos de Julita, Braulio, Abdón, Pedro. Hoy es día de su santo, así que muchas felicidades hoy en su día. Esta es la estación de la raza.

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9: Este fin de semana se celebra la mayor feria de armas de San Antonio.

San Antonio, muy buenas tardes. Soy Ever Forever Whatever. Aquí le acompaño otra hora más con un super clásico, ya clásico, del señor Marco Antonio Solís. Si no, te hubieras ido. La grabó primero Marisela y después el Buki esta versión. Esta es la estación de la raza.

de la onda pegacera, ¿verdad? Como se hace nombrar ahora. Hola, ¿cómo estás? Eso, ahora, el estilo de Don Chuy Lizárraga. Yo diría, ¿te veías tan bonita? Pero Chuy Lizárraga habla así como la raza, dice, te mirabas tan bonita. ¡Au! Esta es la estación de la raza.

A las 5 de la tarde llega la hora de los corridos con Alfonso Flores. Así que por favor, ahí se lo encargo, oiga. Cuando usted tal vez ya va de regreso a casa, pues va escuchando la hora de los corridos. Recuerde, de 5 a 6 de la tarde. ¿Ok? Ándele. Vámonos con algo de Tigres. Se llama ¿Quién? Esta es la estación de la raza.

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durmiendo en el lugar equivocado, ni Dios lo quiera, dice Adictiva. Wow. Bueno, la siguiente canción compuesta por Don Joan Sebastián, versión que le hizo Don Chayo y los Cardenales de Nuevo León. Se llama Mi Cómplice. San Antonio, vamos en la chamba. Y va diciendo, esta es la estación.

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1: Checando la temperatura en este momento, San Antonio, tenemos 97 grados. 97 grados. Ya hoy tendremos una máxima de 100. No hay lluvia, según el pronóstico. 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

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Hola, buenas tardes. Les saluda con mucho gusto Alfonso Flores. Oiga, hace mucho calor, 96 grados. Temperatura en San Antonio. Escucha la estación

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pendientes, amigos, amigas. 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

0: amigo de la Estación de la Raza, muy pero muy buenas tardes. Ando en busca de ganadores de un certificado con valor de $50, cortesía de mis amigos del Chaparral Mexican Restaurant. Voy al teléfono. Hola, buenas tardes, ¿quién habla?
1: Humberto Escalante. Alfonso, ¿cómo estás?
0: Muy bien, Humberto Escalante, me da gusto saludarte. Oye, pues felicidades, la llamada número 7, y ya te ganaste un certificado con valor de $50 para que lo uses en cualquiera de las tres direcciones del Chaparral Mexican Restaurant. ¿Tú en qué parte de San Antonio estás, Humberto?
1: Pues ahorita venimos de Oklahoma y llegamos a Mila, vamos para San Antonio. Pero aquí estamos en San Antonio, Texas, radicando, Alfonso, ¿oíste?
0: Muy bien, también, pues aquí seguimos donde mismo, en el mismo lugar y con la misma gente. Por favor, no cuelgues para tomar tus datos, ya ganaste nomás por escuchar Norteño, la Estación de la Raza. ¡Gracias!
1: Ándale, gracias a toda la gente que te escucha, Alfonso. Buenas tardes, en saludarte.
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0: 4 de la mañana hasta la hora que termina la hora de los corridos. Un saludo para ustedes, que Dios los bendiga y sigan así de actitud positiva. Saludos a mis amigas de la calle, de la bandera Cenes, que ahí nos juntamos todas al dancing, a mover el guayín. Muchas gracias.
1: Saludos para ti, para toda la gente alegre de San Antonio, que se reportan que graban sus saludos llamando al 210-654-5173. La raza que se junta allá por el Bandera Center, que siempre escucha norteño.

0: del Norteño, les saludamos con el gusto de siempre. Yo soy Alfonso Flores y a esta hora voy al teléfono. Saludos para quien, buenas tardes.
1: Buenas tardes, que Dios me los bendiga a todos. Me encanta la estación de la raza, los oigo desde las 4.

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1: Oh, no.

Una clave nueva, la canción de la pringa de lluvia, ¿cuál adiós? Y ahora, los invasores de Nuevo León, hablando de adiós, adiós, te llevaste lo mejor. Saludos, buenas tardes, esta es Estación de la Raza.

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aunque no me quieras. Grupos que ya rompieron la barrera del tiempo, que nunca van a pasar de moda. En 20 o 30 años van a seguir recordando a Bronco como lo mejor del movimiento grupero de México para el mundo. Y ahora la banda El Recodo, cada vez extraño más. A través de Norteño, la estación

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Juan Gabriel, el coro de los hermanos Zavala, cantaban no tengo dinero, tengo, pero no mantengo. Y ahora viene Joan Sebastián, me encanta esta canción, me enamoré de ti. A través de Norteño, en una tarde caliente de jueves, en la ciudad bonita de San Antonio, escuchas la estación 97.7.

0: 101 o 720 AM. Buenas tardes, mi nombre es Alfonso Flores. Voy al teléfono. Bueno, ¿a quién saludamos?
1: Hola, saludos para todos los locutores de la estación número 1 norteño y en especial a Cuca de parte de Chencho. Muchas gracias y saludos para todos. Adiós.
0: Muchas gracias para ti, para Cuca y para toda la gente que se reporta marcando el 210-654-5173, un teléfono disponible 24 horas al día para que grabe su saludo. Ahora más música.

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Vicente Fernández, la canción del Taur. Y ahora viene mi amigo René Matamoros, de allá de Houston, Texas, a cantar El Cerro Responde, la oro de los corridos de la Estación de la Raza.

0: en San Antonio escuchan Norteño 104.1 y 720 AM. Mi nombre es Alfonso Flores, yo le acompaño de 3 a 7. A esta hora tenemos saludos de la raza. Para la raza, bueno, bueno. ¿Para quién es tu saludo?
1: Sí, mira, quiero que mandar un saludo para todos los soldadores perros de Keysort. Para mi compañero Martín Gómez, para Elwin Salinas, para su hijo Abraham Salinas, de parte de El Chapo de San Anto. ¡Y arriba San Anto!
0: ¡Arriba San Antonio y su gente trabajadora! Para todos los soldadores, un saludito. ¿Usted quiere grabar un mensajito? Llámenos al 210-654-5173, el teléfono de los saludos de la raza.

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0: en San Antonio para San Antonio se escucha la estación de la raza. Mi nombre es Alfonso Flores Silva y ahora voy al teléfono. Bueno, bueno, ¿a quién saludamos?
1: Saludo cariñoso para toda la raza de Zacatecas y para todos los de México, de parte de Pánfilo Natera, de Río Grande, Zacatecas. Muchas gracias.
0: Pánfilo, un saludo para ti y para toda la raza de Río Grande, Zacatecas, que siempre nos sintonizan en San Antonio y sus alrededores. Usted también puede grabar un saludo llamando al 210-654-5173. Ahora más música. Somos Norteño y nos dicen la estación.

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Tarde de jueves en San Antonio. Ay, como no queriendo, ya se va acercando el fin de semana. Los que ya salieron de trabajar y que ya se están echando una chela bien fría, te mando un saludo a esta hora, con esta música y con este clima, se antoja. Somos la estación de la raza.

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0: En San Antonio escucha el Norteño 104.1 y 720 AM. Recordando a Joan Sebastián, un idiota. Nosotros somos la estación de la raza.
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de tocar todos los días desde el 2004 a la fecha, 12 pegaditas de Vicente Fernández, de 12 a 12.38 más o menos, para que escuche a mi compañero y amigo, el Ever Forever Wherever, todos los días. Ahora, cantan los cadetes de Linares, el Palomito, a través de Norteño, la estación.

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cantaba la arrolladora Banda El Limón de René Camacho. ¡Ah, hijo! 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Tiene razón la lógica. Ahora vienen los invasores de Nuevo León. Tú tuviste la culpa, no le eches la culpa a Teté. 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

0: Estás escuchando la estación de la raza. Buenas tardes, le saluda Alfonso Flores. Voy al teléfono. Hola, hola, ¿quién quiere saludar?
1: Saludos para la raza mecánica de Atascosa, Texas. Saludos para mi compa Chuponcito y el mismísimo Poncho. Muchísimas gracias, caballeros.
0: Con mucho gusto para ustedes, amigos mecánicos en Atascosa y toda la gente trabajando a esta hora y escuchando la radio. ¿Usted quiere grabar un saludo, un mensaje? Llámenos a área 210-654-5173, el teléfono de los saludos de la raza para la raza. Y ahora continuamos, más música, no

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